0: pongamos un poco de música y bailamos para hacer la película más entretenida?
1: Ya.
0: Ya.
2: Tout cela est absurde et sans aucun fondement.